0: Cuando uno se dio a la cola, ¡Joy!
1: ¡Para todo!
0: Me parece como un estudio de niños para la tabla.